0: Bueno, señores, voy a acabar con estos raperos de pacotilla de una manera categórica. Son unas cuantas páginas.
1: Συμπυλίνω και είμαστε στη ρεπέτα εκδοχή του Reproach, εδώ στο άλμπουμ Pura Queen.